0: This is your day, Colombia.
1: Este es tu día, Colombia.
0: Now the Lord has finally brought me here.
1: Ahora el Señor finalmente me ha traído acá.
0: And everything the Lord promised.
1: Y cada cosa que el Señor prometió.
0: That would happen in this mission.
1: Que va a ocurrir en esta misión.
0: Will happen here today.
1: Va a ocurrir aquí hoy.
0: In the mighty name of Jesus.
1: En el poderoso nombre de Jesús.
0: And I come to you, blessed people.
1: Y yo vengo a ustedes, pueblo bendecido.
0: With a lot of joy.
1: Con mucho gozo.
0: Joy because this past night.
1: Gozo porque esta pasada noche.
0: He answered me 3 times, open heaven over your land.
1: Él me respondió 3 veces para abrir los cielos sobre su tierra.
0: Just a few minutes ahead of us here.
1: Solamente un poco minuto delante de nosotros aquí.
0: It's a tremendous visitation.
1: Es una tremenda visitación.
0: It is going to be very, very, very mighty here.
1: Va a ser muy, muy, muy poderoso aquí.

0: today. Today. Today. I went live on Globo Radio. And I told them that the Lord answered me. Yesterday I said I was going to talk to the Lord. And he answered me three times this night.
1: Y me respondió tres veces esta noche.
0: The first time,
1: la primera vez,
0: he showed me this rain.
1: Él me mostró en esta tierra.
0: Coming from the mountain.
1: Que venía de la montaña.
0: And I was moving towards the mountain.
1: Yo, mientras yo movía hacia la montaña.
0: And I could not see the mountain well because of this rain.
1: Y no podía ver la montaña debido a esta lluvia.
0: Another one.
1: Y otra.
0: He showed me between the cars.
1: Me mostró entre los vehículos.
0: This one here.
1: Esta aquí.
0: And I told them.
1: Y yo le dije.
0: I was negotiating with God the Father.
1: Que yo estaba negociando con Dios el Padre.
0: I was telling the Father.
1: Yo le decía al Padre.
0: That please.
1: Que por favor.
0: Let it happen when I'm in the meeting.
1: Que ocurra eso cuando yo esté en la reunión.
0: Because the prophecy yesterday I gave when I'm here.
1: Porque la profecía ayer yo le di cuando yo estaba
0: and
1: aquí.
0: And it's a visitation here.
1: Que hay una visitación aquí.
0: And so.
1: Entonces.
0: He showed me between the carros.
1: Él me mostró entre los carros.
0: That I'm walking in this rain. I went live on Global Radio.
1: Y yo fui vivo por la radio global.
0: And then now here we are.
1: Y entonces ahora aquí estamos.
0: Here we are.
1: Y aquí estamos.
0: Aleluya.
1: Aleluya.
0: Abre. Gloria a Dios.
1: Gloria a Dios.
0: Misión ha cumplido.
1: Misión cumplida.
0: Misión ha cumplido.
1: Avivamiento,
0: avivamiento, avivamiento,
1: avivamiento,
0: en Colombia, avivamiento,
1: en Colombia,
0: abre, abre, abre, abre,
1: en Colombia, avivamiento,
0: ¿qué es
1: eso?
0: ¿Qué pasó? ¿Qué pasó?
2: No voy a escuchar por aquí.
0: ¿Qué te escuchó? ¿Qué pasó? Aquí, aquí, aquí.
1: Aquí.
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0: Jesus. Jesus is on radio, praise the Lord. Amen, amen, praise the Lord.
1: Los infiernos están caminando. Gracias, Cristo. Estamos celebrando el milagro del Señor. Qué poderoso el Señor que está haciendo el milagro, está levantando los lisiados. Es un poderoso, es el Señor ha recordado a los enfermos. Y gracias, Señor, por tu milagro. Gracias, Jesús, por los dos más poderosos profetas que has enviado para prepararnos para la venida de Mesías. Gracias, Señor, aleluya, te adoramos, Jesús, aleluya. Aquí estamos celebrando de altar de Greensboro, North Carolina. Gracias, Renzo.
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